muchachos, ¿cómo estás? Esta noche, fiesta grande.

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0: Son las 5 en punto de la mañana.
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Amigos y amigas de la música de antes, hola, ¿qué tal? Saludos de Vicente Bermúdez desde los mandos de los temazos. Pues sí, ya tenemos aquí otro lunes más, y un lunes que a lo mejor es muy importante para muchas personas. Sí, sí, para muchos individuos, individuas, porque a lo mejor ya comienzan, o estamos ya prácticamente en la segunda quincena, pues a lo mejor mucha gente ya empieza vacaciones, y otras a lo mejor terminan. Pero, así es el verano y las vacaciones, todo empieza y todo termina. Bueno, sea cual sea tu situación, lo importante es que estamos a lo que estamos, ¿eh? A recordar una vez más auténticos temazos. Nosotros ya sabes que lo hacemos todo, ¿eh? Tú ni te muevas nada. Tus orejas listas, como siempre te decimos. Haz lo que tengas que hacer, que nosotros vamos a estar ahí. Vamos a darte temazos. Y feliz verano. Y hay gente que van todos los días a la playa. Quien pueda ir, claro, o a la piscina. Y otros, pues a lo mejor no. A lo mejor la piscina, bueno, pero la, no sé, tú que eres más de piscina o de playa, o las dos cosas, Yo sinceramente soy más de piscina, aunque la playa no la dejo a un lado, ¿eh? ¿Cómo vamos a empezar hoy, eh? Con Stevie Wonder, Superstation, auténtico temazo. Baby.

Muchos de nosotros no habíamos nacido todavía cuando salía esta canción. Año 72. Stevie Wonder, Superstition, del disco Talking Book. Bueno, yo estaba muy cerquita ya, ¿eh? Muy cerquita ya de venir al mundo. ¡Que viva la música! ¡Que vivan los temazos!

0: Temazo este de Jermaine Jackson y Pia Sadora. When the rain pay to fall.
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0: Y que no podemos dejar de escuchar también. No podemos dejar de darle espacio de vez en cuando a canciones como esta. Cock Robin. The Promise You Made.

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Ramoncín, o al que llamaron también el rey del pollo frito. Esto es como un susurro. Como un susurro. Nos movemos por todas las décadas, todos los momentos que quedaron grabados en las canciones. Y que las canciones grabaron también nuestros momentos, una cosa con otra. La pescadilla que se muerde la cola. Vamos ahora con el rock and roll porque nos gusta, nos gusta. I love rock and roll.

Temazo este, ¿eh? Temazo, el de Boy York, cuando estaba con Kulturklub. Este Karma Chameleon. No paramos de ponerte temazos. ¿Y de este qué me dices? ¿Qué me dices de este?

Trent Darby. Bueno, esta canción Wishing Well me trae muchos recuerdos, ¿eh? Temazo. No te vayas, quédate por ahí, que te puedes perder canciones como esta. Yasu.

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que no nos cansamos. Está por aquí Bob. Bob no es Bob Seger. Por ejemplo, si has pensado otro. Es Marley, Bob Marley, Could You Be Love. Así cerramos bloque con esta maravilla.

Este grupo se llamó Luna. Empezó más o menos por aquella época en la que el pop ya se mezclaba con el techno y donde aparecían pues grupos como Leo Le, Mecano, etcétera, etcétera. Mi verdad. Los temazos de tu vida. Vamos a bailar un poquito. Con la versión, bueno, la versión. Esta fue la primera que salía. Después vino la otra canción, Self Control, de Laura Branigan. Pero esta fue la primera que salía.

Self Control Ralph. Tú te has dado cuenta que, bueno, si has vivido aquella época, bueno, tampoco tiene que ser que hayas vivido aquella época. Si alguna vez te han puesto esta canción, por ejemplo, o este tipo de canciones de los 80, puedes bailar con la copa en la mano muy bien, ¿eh? Hombre, si empiezas a hacer el loco, desde luego que se te vuelca la copa, ¿no? Pero puedes a un ladito, para otro. Con la música de hoy lo dudo, ¿eh? Que puedas bailar con la copa en la mano, ¿eh? A un lado, para otro, acompañaba, ¿no? No tenías que dejar la copa en ningún lado. Oh, oh. Ahí las cabezas como están, ¿eh? Entre los temazos. El calor. El que no vamos a coger vacaciones. Todas esas cosas se pueden juntar y decir cualquier tontería. Así que perdonadme si suelto alguna que otra barbaridad. Fire and Candy.

0: Johnny, Johnny, Johnny Come Home by John Cannibal. ¿Que no lo habías escuchado?
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0: Ya sabes que nunca es tarde para conocer las canciones o para decirte y darte un toque en tu recuerdo y decir, claro, me suena de algo. Claro, sí, sí, sí. Entramos en lo mejor de los Depeche Mode. Elegimos este I Feel

0: Los de Page Mode, cuando ya empezaron a hacer música así un poco psicodelia. Bueno, yo he de decir que es la época de los de Page Mode que menos me gustó. Me gustaban más los principios, pero hay gustos como colores, ¿eh? I feel you. Por eso lo hemos puesto, porque habrá gente que le guste. Aquí no ponemos solo las canciones que nos gustan a nosotros. No.
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0: Una canción ahora instrumental, pero muy, muy, muy, muy, muy buena. De Herbie Hancock, Rockettes. Esto está lleno de scratch.

0: esto se bailó mucho en los tiempos, en la fiebre que hubo con el breakdance. Sí, sí, sí, sí, sí. Herbie Hancock Racket, año 1983.
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Every Time You Go Away. Paul Young. Esto fue su mejor éxito, que no era de él. Ya te hablaremos sobre esto en otro momento. Los temazos de tu vida. Estamos ahora en los 90. ¿Te acuerdas de esta canción? ¿Te va sonando?

has conocido porque su voz es muy especial y fácil de identificar. Manu Chao. Manu Chao. Es lo mismo cuando te dicen que te han echado, ¿no? Manu Chao. Manu Chao. Va. Desaparecido. El... 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
1: en el disco Believe de Cher, que la verdad es que nos dejó con la boca abierta con esa, con ese sonido, con esa voz. O sea, que le dio la vuelta a la tortilla totalmente a su estilo musical y vendió tela marinera.

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porque esto ha sido todo de los temazos de tu vida en el día de hoy. Hoy hemos tenido ya la toma de temazos, que espero que haya sido de tu agrado y que te haya sentado bien, que te aproveche. Y mañana tendremos más si tú quieres, como siempre. Ya sabes que aquí vamos a estar nosotros y puedes acudir cuando quieras, cuando te apetezca, cuando te dé la vena y digas, vamos a escuchar los temazos, vamos a recordar. Aquí vamos a estar siempre contigo, ¿vale? Saludos de Vicente Bermúdez, disfruta de la vida y sé feliz. Y a refúgiate.

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1: Son las 8 en punto de la mañana.
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Son las 10 en punto de la mañana. 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

0: Son las 11 en punto de la mañana.
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Amigos y amigas de la música de antes, hola, ¿qué tal? Saludos de Vicente Bermúdez desde los mandos de los temazos. Pues sí, ya tenemos aquí otro lunes más. Y un lunes que a lo mejor es muy importante para muchas personas. Sí, sí, para muchos individuos, individuas. Porque a lo mejor ya comienzan, como estamos ya prácticamente en la segunda quincena, pues a lo mejor mucha gente ya empieza vacaciones. Y otras a lo mejor terminan. Pero, así es el verano y las vacaciones. Todo empieza y todo termina. Bueno, sea cual sea tu situación, lo importante es que estamos a lo que estamos, ¿eh? A recordar, una vez más, auténticos temazos. Nosotros ya sabes que lo hacemos todo, ¿eh? Tú ni te muevas, nada. Tus orejas listas, como siempre te decimos. Haz lo que tengas que hacer, que nosotros vamos a estar ahí. Vamos a darte temazos. Y feliz verano. Y hay gente que van todos los días a la playa. Quien pueda ir, claro, o a la piscina. Y otros, pues a lo mejor no. A lo mejor la piscina, bueno, pero la, no sé, tú que eres más de piscina o de playa, o las dos cosas, Yo sinceramente soy más de piscina. Aunque la playa no la deja a un lado, ¿eh? ¿Cómo vamos a empezar hoy, eh? Con Stevie Wonder, Superstation, auténtico temazo. Baby.

Muchos de nosotros no habíamos nacido todavía cuando salía esta canción. Año 72, Stevie Wonder, Superstition, del disco Talking Book. Bueno, yo estaba muy cerquita ya, ¿eh? Cerquita ya de venir al mundo. ¡Que viva la música! ¡Que vivan los temazos!

0: Temazo este de Jermaine Jackson y Pia Sadora. When the rain begins to fall.
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0: Y que no podemos dejar de escuchar también. No podemos dejar de darle espacio de vez en cuando a canciones como esta. Cock Robin. The Promise You Made.

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Ramoncín, o al que llamaron también el rey del pollo frito. Esto es como un susurro. Como un susurro. Nos movemos por todas las décadas, todos los momentos que quedaron grabados en las canciones. Y que las canciones grabaron también nuestros momentos, una cosa con otra. La pescadilla que se muerde la cola. Vamos ahora con el rock and roll porque nos gusta, nos gusta. I love rock and roll.

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temazo este, ¿eh? Temazo, el de Boy George, cuando estaba con Culture Club, este Karma Chameleon. No paramos de ponerte temazos. ¿Y de este qué me dices? ¿Qué me dices de este?

Trent Darby. Bueno, esta canción Wishing Well me trae muchos recuerdos, ¿eh? Temazo. No te vayas, quédate por ahí, que te puedes perder canciones como esta. Yasu.

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que no nos cansamos. Está por aquí Bob. Bob no es Bob Seger. Por ejemplo, si has pensado otro. Es Marley, Bob Marley, Could You Be Love. Así cerramos bloque con esta maravilla.

Este grupo se llamó Luna. Empezó más o menos por aquella época en la que el pop ya se mezclaba con el techno y donde aparecían pues grupos como Leo Le, Mecano, etcétera, etcétera. Mi verdad. Los temazos de tu vida. Vamos a bailar un poquito. Con la versión, bueno, la versión, esta fue la primera que salía. Después vino la otra canción, Self Control, de Laura Branigan. Pero esta fue la primera que salía.

Self Control Ralph. Tú te has dado cuenta que, bueno, si has vivido aquella época, bueno, tampoco tiene que ser que hayas vivido aquella época. Si alguna vez te han puesto esta canción, por ejemplo, de este tipo de canciones de los 80, puedes bailar con la copa en la mano muy bien, ¿eh? Hombre, si empiezas a hacer el loco, desde luego que se te vuelca la copa, ¿no? Pero puedes a un ladito, para otro. Con la música de hoy lo dudo, ¿eh? Que puedas bailar con la copa en la mano, ¿eh? Lado para otro acompañaba, ¿no? No tenías que dejar la copa en ningún lado. Ahí las cabezas como están, ¿eh? entre los temazos, el calor, el que no vamos a coger vacaciones, todas esas cosas se pueden juntar y decir cualquier tontería, así que perdonadme si suelto alguna que otra barbaridad.

0: Johnny Come Home by John Cannibal. ¿No lo habías escuchado?
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1: Ya sabes que nunca es tarde para conocer las canciones o para decirte y darte un toque en tu recuerdo y decir, claro, me suena de algo. Claro, sí, sí, sí. Entramos en lo mejor de los Depeche Mode. Elegimos este I Feel It.

0: Los de Page Mode, cuando ya empezaron a hacer música así un poco psicodelia. Bueno, yo he de decir que es la época de los de Page Mode que menos me gustó. Me gustaban más los principios, pero hay gustos como colores, ¿eh? I feel you. Por eso lo hemos puesto, porque habrá gente que le guste. Aquí no ponemos solo la canción y es que nos gustan a nosotros. No.
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0: Una canción ahora instrumental, pero muy, muy, muy, muy, muy buena. De Herbie Hancock, Rockettes. Esto está lleno de scratch.

0: esto se bailó mucho en los tiempos, en la fiebre que hubo con el breakdance. Sí. Herbie Hancock con Racket, año 1983.
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Every Time You Go Away. Paul Young. Esto fue su mejor éxito, que no era de él. Ya te hablaremos sobre esto en otro momento. Los temazos de tu vida. Estamos ahora en los 90. ¿Te acuerdas de esta canción? ¿Te va sonando? ¿Te va sonando?

has conocido porque su voz es muy especial y fácil de identificar. Manu Chao. Manu Chao. Es lo mismo cuando te dicen que te han echado, ¿no? Manu Chao, Manu Chao. Manu. Desaparecido. El... Qué chiste más malo. 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

0: Stroganoff.
1: En el disco Believe de Cher, que la verdad es que nos dejó con la boca abierta, con ese sonido, con esa voz. O sea, que le dio la vuelta a la tortilla totalmente a su estilo musical y vendió tela marinera.

yendo. Porque esto ha sido todo de los temazos de tu vida en el día de hoy. Hoy hemos tenido ya la toma de temazos, que espero que haya sido de tu agrado y que te haya sentado bien, que te aproveche. Y mañana tendremos más si tú quieres, como siempre. Ya sabes que aquí vamos a estar nosotros y puedes acudir cuando quieras, cuando te apetezca, cuando te dé la vena y digas, vamos a escuchar los temazos, vamos a recordar. Aquí vamos a estar siempre contigo, ¿vale? Saludos de Vicente Bermúdez, disfruta de la vida y sé feliz. Y refúgiate.

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0: son esos premios auditivos por estar con nosotros desde este lunes arrancando la semana. Lo mejor para todos vosotros.
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1: Bueno, es que, claro, no referirse a él como icono sería para él una narrativa reduccionista, ¿me entiendes? Nunca le prestes, no.
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arrancando semana y haciéndolo con una de las canciones que hemos elegido para decirte hola, hola en este día tan especial, en este verano, en este lunes 13 de julio. Te hemos dicho hola, hola con esta canción llamada The Rhythm of the Night, el ritmo de la noche. Claro que sí, es una canción del año 1985 con la que arrancamos una nueva edición de ¿Recuerdas? Aquí en tu radio favorita. Claro que sí, la de todos los días. Esto es solo el principio, tenemos por delante un montón de canciones para volver a descubrir, para volver a recordar, para escucharlas como si fuera la primera vez. Aquí tienes a Antonio Flores con una de sus grandes canciones llamada Arriba, los corazones.

0: La producción de los Bee Gees, hemos arrancado este bloque de éxitos del recuerdo con una de las grandes canciones de Barbara Streisand, que llegó a ser número uno en la década de los 80. Maravillosa década donde continuamos con nuestro siguiente éxito.
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0: Ya suena en Recuerdas el Rock With You de Michael Jackson. Y enseguida nos vamos a los 90 a escuchar a Elvis, pero con ritmos reggae.
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0: Una versión muy, pero que muy especial del clásico de Elvis Presley, el I Can Help Falling In Love With You. Es la versión que hicieron en el año 1993 la genial banda de Ali Campbell, los V40. Y ya que estamos en los 90, te voy a poner un gran número uno de Toni Braxton, que quizás pasó un poquito desapercibido.
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0: Claro, es que luego llegó Breathe Again o el Unbreak My Heart, pero esta canción del año 1996 de Toni Braxton fue un auténtico número uno. You're Making Me High, año 1996. Sube, sube el volumen. Así sonaba Toni Braxton en los 90.

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más instrumentos trepidantes en esta gran canción de la banda de David Coverdale, que a lo mejor así te quedas igual, pero si te digo que son la banda Whitesnake, ya cambia la cosa, al igual que enseguida las siguientes invitadas a Recuerdas, dos grandes voces femeninas. Por un lado, la dueña emblemática de los éxitos de los 80, y ahora ya sonando en Recuerdas, la voz de los 2000, Adele.

0: Grandes voces femeninas, como bien te había adelantado. Y escuchábamos el Set Fire to the Rain de la voz increíble de Adele. Y ahora nos hemos quedado con este Rhythm is Gonna Get You, una de las grandes canciones de Gloria Estefan que ha sonado para ti en este bloque de éxitos de Recuerdas, donde enseguida llega Dionne Warwick con Heartbreaker. Así que no muevas el dial.
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0: Son las 4 en punto de la tarde. 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

1984 de Glenn Frey, que acaba de sonar ahora mismo para abrir esta segunda hora en este lunes 13 de julio. Pero es que tengo que contarte que esta canción tiene truco, porque salió, sí, oficialmente en el 84, pero es que luego aparecía en la peli Super Detective en Hollywood, y claro, es que esa es un poquito más atrás en el tiempo. Y estábamos ahí rozando el larguero, ¿eh? Año 1985 aproximadamente sería cuando el éxito de la peli de Eddie Murphy, Super Detective en Hollywood. Y esto es lo que sonaba en el mismo 84 en nuestro país. Hombres G con Venecia.

0: Bienvenidos a un nuevo bloque de éxitos del recuerdo aquí en la radio de Recuerdas, donde si no mueves el dial, mira, ahora mismo estábamos de lleno en la década de los 70 con los grandes Tequila.
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0: Unos argentinos y españoles que se juntaron para tocar un rock and roll en la plaza del pueblo y que la liaron en aquella maravillosa década. Y de los 70 a los 80.
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Pancho Céspedes, lo conocimos en esa maravillosa década, en la de los 90. Vino de la mano de grandes artistas de nuestro país, entre ellos Alejandro Sanz. Su primer disco se convirtió en un auténtico número uno, con canciones como Remolino, Morena o este Vida Loca.

0: Última parada del tren del recuerdo de la década de los 2000 para recordar este Hello de la gran...
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0: antes le cantaba a los paparazzi y ahora los tiene en la puerta. Hablamos de una auténtica estrella de la música, la señora Lady Gaga.
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0: Con su paparazzi hemos arrancado un nuevo bloque de éxitos del recuerdo. En este caso, un bloque repleto de éxitos de la década de los 2000.

Shake About, uno de los grandes éxitos de la década de los 2000, de una genial Rihanna. Ya está sonando también desde la misma década la gran J-Lo, Jennifer López con I'm Real, y después, a la vuelta, un gran tema.

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0: grandiosos éxitos en su carrera musical en la década de los 2000, pero es que este Thinking of You tiene algo muy, pero que muy especial. La preciosa Katy Perry en la década de los 2000, en un bloque de éxitos, fíjate, cantado con voz femenina y desde la misma década. Nos ha visitado Lady Gaga, Rihanna, J-Lo y... Bueno, pues toca ir recogiendo. Vamos quitando por aquí los discos de vinilo, ¿verdad? Las cintas de cassette, aquellos CDs que nos gustan tanto, y los guardamos para que mañana martes los podamos volver a tener aquí en la mesa. Para que mañana martes disfrutemos de una nueva edición de Recuerdas. Pero ahora mismo lo que toca en este lunes es finalizar la edición de hoy, porque la radio continúa y los compañeros están deseando entrar en antena. Así que por mi parte, yo voy recogiendo, aunque eso sí, todavía me queda el tiempo justo para ponerte una canción. Canción veraniega, lógicamente, para despedir este lunes como estamos haciendo durante todo este verano 2026 con Maná y Nicky Jam y de pies a cabeza me despido. Mañana volvemos, misma hora, mismo punto del dial, pero con nuevos recuerdos. Hasta mañana, feliz lunes.
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0: hasta aquí nuestro programa de hoy. 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

querida amiga, querido amigo, que una semanita más aquí estamos en A Toda Radio, estrenando semana en esta edición de hoy lunes, como siempre al filo de las 5 en punto de la tarde, las 4 en la Comunidad Canaria, arrancando los motores y poniendo en marcha nuestro WhatsApp. Apunta el 694-24-74-57. Eso sí, recibe los saludos de tu amigo José Ibáñez y que sepas que eres más que bienvenida, más que bienvenido. Hoy arrancamos con Samurai Jai y Nayara.

0: Edición de hoy de A Toda Radio con Samurai Jai, este hombre que nos llega desde Italia y que en realidad se llama Gennaro Amatore. Eso sí, con la colaboración de la de Zaragoza de Nayara nos traía este Obsesión. Y atención, abran paso porque llega una auténtica institución dentro del mundo de la música de baile. Roger Sánchez vuelve con How Do We Say Goodbye.
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0: Que decirte a estas alturas que no sepas de estos chicos que nos llegan desde la capital del Turia, los valencianos Javi, Vicente y Ramón, es decir, los Bombay, con Quédate Conmigo hasta el amanecer. Bueno, yo no sé si hasta el amanecer, pero quédate conmigo porque ahora llega Shakira con Barra Boy con la canción del mundial con Dai Dai.
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personalidad se llama Daniel Heredia Vidal, pero todo el mundo artísticamente le conoce como Reels B, un hombre que nació en Palma de Mallorca el 18 de octubre de 1993 y del que estábamos compartiendo su último éxito, este ¿Quién te ve? Bueno, y ahora es el momento de Olivia Rodrigo, que vuelve con nuevo álbum llamado genéricamente You Seem Pretty Sad for a Girl So in Love, y además con una canción que ya ha sido número uno en medio planeta, ese Drop Dead. Feel your music.

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2: Poli con Leire Martínez. 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

0: Es que, francamente, no nos queda otra. Nos tenemos que declarar fans incondicionales de esta canadiense a la que hemos visto crecer desde bien pequeñita en YouTube con todas sus coreografías. Aparte de cantante, es bailarina, ¿eh? Y eso se nota en todos sus videoclips. La estábamos rescatando desde el pasado, desde el año 2023 con este Greedy. Ella era Tecma Ray. Seguimos con chicas, pero desde la actualidad con Lola Tuduri y su pistoletazo de salida.
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0: En realidad este artista se llama Felix Leid y nos llega desde Bélgica, pero artísticamente todo el mundo le conoce en las pistas como Lost Frequencies. Su última propuesta es el Leave It All, y de nuevo estamos en casa, porque como en casa en ningún sitio, llega el catalán Neil Moliner con su Nexo 01 Me Acuerdo de Ti.
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Alesso tiene nueva producción y está sonando, pero de una manera inconmensurable en todas las FM de nuestro continente. Y es que no en vano, Alesso ha contado con los One Republic para poner la vocal de este In Your Eyes. Y ojo, porque seguimos bailando, pero ahora con ritmo caliente que le gusta a la gente. Nos queda

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0: Son las 6 en punto de la tarde.
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0: Este es el sueño de muchos hecho realidad. Y hay que destacar que las primeras que soñaban con esta colaboración eran las propias artistas Ana Mena y Lola Índigo. Luego ya el resto de los mortales, ¿eh? Ahí estaban con Patito. Y atención, porque seguimos con colaboraciones, pero esta nos llega a nivel internacional. Martin Garrix celebra de esta manera su 30 aniversario junto con Ed Sheeran y con Ripper.
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1: Bueno, pues es uno de los temas de la temporada. Ha dado en el clavo Leire Martínez una vez que ha abandonado La Oreja de Van Gogh, que está teniendo una trayectoria incomparable. Esto era Cabeza de Ratón y ahora llega Just the Way You Are, la versión en la que ha intervenido la producción del francés David Guetta. Ya sabes, este grupo italiano llamado Milky.
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escuchábamos antes junto con Ana Mena, pero resulta que tiene también sencillo propio, el bachatón de la L, Lola Índigo, además con el gran canario Lucho RK. Sonidos espectaculares aquí en A Toda Radio, como por ejemplo Disco Darling, así es como se llama la vuelta para la canadiense responsable de Call Me Maybe, o sea, Carly Rae Jepsen.

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0: El amor no se compra con nada, y no lo digo yo, lo decía en 2020 Maluma. Y es que le estábamos rescatando desde atrás en el tiempo con Hawaii. Volvemos al presente en A Toda Radio con I Need It, I Know You, el tema central de la banda sonora de la peli de dibujos animados Toy Story 5. La responsable del éxito, la norteamericana Taylor Swift.
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0: Duki en solitario, responsable al 50% por tanto de ese éxito Capaz Merenguetón. Ahora Ale, el venezolano, nos trae este desorden que suena francamente bien. Y hablando de cosas que suenan francamente bien, llega Hum de Charlie Puth, pero además con la colaboración de Ícaro Utada.
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Y a estas alturas deberías conocerles más que de sobra. Roberto, David, Celia y Oscar son los chicos de La La Love You y su canción del momento, La Mitad de la Mitad. Bueno, y ahora llega el momento en el que tú y yo nos vamos hasta Estados Unidos.

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0: esa colaboración que han mantenido con Gale, un tema llamado Malabares.
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0: está triunfando gracias a Street Drácula y también contando además con la vocal de Jenny, que es una auténtica estrella del K-pop. Y ahora nos quedamos con alguien que nos llega desde Montería, desde Colombia, y que conoces más que de sobra, Manuel Turizo. Por un pendejo no se llora, salud mi reina.
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Noel nació en Singapur el 11 de septiembre de 1991 y con esta canción le ha realizado un tributo a Avicii, es Kygo, contando además con la vocal de Dan Timinsky. Esto era Heaven on Your Mind. Y ahora de nuevo nos vamos a Barranquilla. ¿Por qué? Pues porque nos está esperando allí Shakira con BL, eso sí, para traernos Algo Tú, que según ellos mismos dicen se trata de un vallenato denso.

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Este sonido tan especial nos llega desde el año 2023 hasta nuestra sección de música del recuerdo, pero hoy ya debutó mucho tiempo atrás con esa colaboración que realizó en Rather Be junto con los Clean Bandit. Ahí estaba Jess Glynn con su What Do You Do. Tiempo para

0: Estamos ya en las 7 de la tarde, 34 minutos, una menos en Canarias. Es el momento de abandonar el pasado, volver al presente y además hasta Caracas, que nos vamos con Mau y Ricky con su ay, ay, ay, ay, ay.
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0: 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Algo así más o menos vendría a decir este Hey Dad, I Made You Love Me, que es la vuelta para la norteamericana con raíces italianas Ariana Grande, desde su nuevo álbum que se llama genéricamente Pearl, o sea, Pétalo. Y atención, porque nos quedamos con alguien que llega desde Asturias y que conoces más que de sobra. Su nuevo álbum pop rock, su nueva canción Mentiras Arriesgadas, y él naturalmente Ramón Melendi Espina, o sea, Melendi.
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no le vayas a romper el corazón, por favor, ¿eh? Te lo pido yo y sobre todo te lo piden Estela, Georgia y René, es decir, las británicas de Flo con este Don't Break Her Heart. Cambiamos de estilo y además de nacionalidad, porque ahora nos quedamos en España. En concreto, nos quedamos con una madrileña nacida en la capital en el año 2000. Se llama en realidad Aroa Lorente, pero todo el mundo la conoce como Samurai. Ojo, porque llega con su paracaídas, claro.

Ahí estaban los paracaídas de Samurai. Nosotros ya que tenemos que concluir la edición de hoy lunes de A Toda Radio, pero non ti preocupare, ragazzo, ragazza, no pasa niente, porque ya sabes que la radio sigue. Y aparte de eso, mañana martes aquí estaremos de nuevo. Nuestra cita a partir de las 5 en punto de la tarde, las 4 en la Comunidad Canaria. Te espero, ¿eh? Saludos de José Ibáñez. Un besazo si eres nena, un abrazo si eres nene. Adiós.

0: versión Techno House que nos hemos marcado para ese Droga de C. Tangana y Mora, otra de las producciones de la casa que hacen este espacio de radio exclusivo.
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Y bueno, familia, en este lunes 13 de julio, madre mía, nos tenemos que acordar del fin de semana pasado. Maui Beach, Mojácar, fue épico ese tardeo que tuvimos, y luego la noche en el Play Festival de Tarazona de la Mancha. Gracias a todo el público que estuvo en Mojácar y en Tarazona de la Mancha. 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Y no te puedes perder ninguna de ellas.

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0: Son las 12 en punto de la noche.
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